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Son 5 minutos de la hora 21 en toda la geografía nacional. Ya estamos aquí listos y prestos ya para presentarte más una edición de nuestra programación Flashback Weekend a través de Classic FM 93.1 para todo el norte del país, en la Perla del Norte, en el primer departamento donde salimos con las ondas de la 93.1 y también aquí a través de Classic FM. Hoy día sábado 8 de agosto de lo que va ya del 2026, ya transcurriendo en 6 minutos de la 21, ya estamos aquí en vivo y en directo del estudio número 2, donde estamos nosotros aquí en la ciudad de Paraños, Mato Grosso do Sul, en la frontera seca con la hermandad de la ciudad del Pejún, Carindeyú, donde también retransmite nuestra señal Radio Play FM 98.1 para toda la parte del noreste del país, de Carindeyú, parte de San Pedro y también parte de La Mamba y gran parte del Brasil.

Un día un poquito agradable, fresco en gran parte del país. En Concepción 21 grados, el cielo parcialmente nublado. En la ciudad aquí de Paraños, donde estamos nosotros, también misma temperatura, 21 grados, cielo parcialmente cubierto. Y tuvimos unas precipitaciones en el transcurso de la tarde de hoy y también en gran parte del país entre ayer y anteayer, que se tuvo un ingreso de un frente frío, pero no fue muy bruto, pero sí hubo algunos estragos en algunas partes del país con cuestiones de vientos muy fuertes, también algunas caídas de granizos en algunos lugares, pero aquí donde estamos nosotros, gracias a Dios, creo que por cuestión de la cordillera recortó un poco ese efecto muy brutal del clima, y todo se debe al fenómeno ya del Niño, que se está un poco ya demostrando su poderío, y también se estuvo el paso de un ciclón extratropical en la parte del Brasil hacia Río Grande do Sul, Santa Catarina, por lo cual generó toda esa anomalía climática con cuestiones de vientos, lluvias y también el tiempo severo en gran parte del país. Según meteorología, en la semana en Concepción no se presenta precipitaciones hasta el momento, pero sí tendremos clima agradable durante toda la semana. No tanto el calor como fue en semanas anteriores, como así también aquí en la ciudad de Paraños, Brasil, también aquí en la frontera seca también se estima que el día... entre el martes. Y sabiendo que mañana en el Brasil se celebra el Día del Padre, en el calendario del Brasil el segundo domingo de agosto se estaría celebrando el Día del Padre en el Brasil. Y como siempre al inicio del programa compartimos un poquito los informes deportivos. Hace cuestiones de minutos nada más se terminó el encuentro entre el decano Olimpia contra el 2 de mayo en la terraza del país, en la ciudad de Pedro Juan Caballero, donde el Gallo Norteño lo venció a Olimpia por el mínimo tanto de 1-0. Bien en el último minuto del segundo tiempo, a los 89, ya casi en el tiempo adicional, Fernando Matías Cáceres había abrido el marcador a favor del el 2 de mayo, que con esto el 2 de mayo suma más 3 puntos en la tabla de posiciones y Olimpia consigue su tercera derrota. Olimpia, que estaba un poco esperanzado también de poder ganar después de las dos primeras fechas, así como Cerro Porteño también, que tuvo no le fue bien en el inicio del torneo clausura. Cerro Porteño también en el partido anterior ante el Sportivo Ameliano, que también cayó también por el mínimo por 1-0, y también suma también su tercera derrota, así como Olimpia también, como fue en el día de hoy. Parece un poco irónico lo que está pasando en el fútbol entre los dos principales clubes del país, entre Cerro Porteño y Olimpia, que en las dos primeras fechas habían perdido, después en el tercero habían ganado, así como también entre ambos, y ahora justamente Cerro Porteño perdió y Olimpia también perdió nuevamente. Como estaba un poquito de moda esa frase entre los clubes principales del país, ni yo

Y como siempre vamos ya a iniciar nuestra programación con un poquito de Levantes, como siempre se nos caracteriza en nuestra programación. El ritmo un poquito lento, levantando el de a poquito los BPMs, como se dice. En el año 1986 la reina del pop Madonna hacía este super éxito, La Isla Bonita, aquí a través de Flash Web Weekend. Y vamos ya a empezar nuestra programación del día de hoy, sábado 8 de agosto. Bienvenidos, esto es Flash Web Weekend.

I run my dreams alrededor de mis sueños. Silver Pozzoli, el cantante italiano que lo hacía en el año 1985, aquí a través de Flashback Weekend. 35 minutos de las 21, estamos aquí en vivo desde el estudio número 2, aquí en la ciudad de Paraño, Mato Grosso do Sul, haciendo nuestro humilde trabajo, como siempre, todos los sábados de 21 a 0 horas, a través de Classic FM 93.1, y también en retransmisión en duplex con la radio La Red del Sol, la poderosa 89.3, desde la antigua ciudad de Belém, en el primer departamento de la ciudad de Belém, en Concepción. Para todo el departamento y también para toda la parte regional de la Mambay, la parte del Chaco y también la parte norte del país.

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A la escribana Fabiola Recalde Gada en la ciudad de Urqueta, muchas gracias. Estará sintonizando a través del streaming digital en www.classicfmconcepcion, como también en www.desdeparaguay.com/laRedDelSol. 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

También saludamos a los que nos sintonizan a través de Radio Play FM 98.1 en la frontera seca con la hermandad, en donde estamos nosotros en el estudio número 2. Y también Radio Coepona 103.7 de la ciudad de Villa Gatimí. La programación retransmitiendo de Villa Gatimí a través de 103.7, la programación Flashback Weekend. Muchas gracias ahí al amigo Ricky Barrios, que siempre nos hace el aguante para estar retransmitiendo nuestra señal, nuestra programación, la única programación nocturna de los sábados en el norte del país. Se llama Flashback Weekend. Todos los sábados de 21 a 0 horas, en un viaje imaginario por 180 minutos en la década de los 70, 80, 90 y los 2000, con la mejor colección musical que nosotros lo realizamos en mixes, en bandejas, en vivo, para siempre estar reviviendo tus buenos momentos en tu fin de semana.

ahora vamos a dar un salto a los años 2000, en el inicio, en el final de los 90, comenzando los 2000 con el éxito de Sheer, Stronger Now, en la versión remix, aquí a través de Flashback Weekend.

Bien, en el inicio de los años 2000, Bacon Popper con Free, la versión remix de una música del género rock de YouTube, con el New Year's Days, aquí a través de Flashback Weekend. 5 minutos de las 22 en todo el territorio nacional. Seguimos aquí en vivo en el estudio número 2 desde la ciudad de Paraño, Mato Grosso do Sul, donde estamos nosotros siempre realizando nuestro trabajo a través del streaming digital. Todos los sábados de 21 a 0 horas a través de Classic FM 93.1, como también en la poderosa Red del Sol 89.3.

Saludamos a los grandes profesionales y los mejores ingenieros de la ciudad de Concepción, a cada uno de ellos, al ingeniero el ingeniero Elías Sanz, el decano de la Facultad de la Ingeniería Civil, como también al ingeniero Gustavo Alarcón, que realiza construcciones y cálculos en general, al arquitecto Francisco López, que realiza proyectos arquitectónicos, planos y tasaciones, al ingeniero civil Richard Lesmo, construcciones en general, a cada uno de ellos, muchas gracias por estar siempre aquí respaldándonos aquí en nuestra programación en Classic FM.

También saludamos al doctor en la Administración General, el doctor Ángel Guizamón, de la UNC de Concepción. Le mandamos un cordial saludo, gracias por estar apoyándonos siempre aquí en Classic FM. El doctor en la Administración General, doctor Ángel Guizamón. Como también no olvidarnos también del magíster David Cuenca, también que siempre nos apoya aquí a través de nuestra programación. El señor David Cuenca, el magíster, gracias por estar apoyándonos.

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Saludamos a los que nos sintonizan a través de las plataformas digitales en www.classicfmconcepcion.com, como también en www.desdeparaguay.com/laRedDelSol, la poderosa Red del Sol desde la antigua ciudad de Belén, en el departamento de Concepción, a través de la 89.3 para todo el norte del país. Como también ahí en nuestra central, en 93.1 Radio Classic FM, la única, la original, hace más de 10 años, en nuestro formato único que nos caracteriza, y la única emisora en el norte del país en estos temas clásicos en Classic FM 93.1. También saludamos a los que nos sintonizan a través de Radio Play FM 98.1 para todo el noreste del país, desde la altura de la cordillera de Maracayú para todo el departamento de Canindeyú, parte de San Pedro y de la Mambaya, gran parte del Cone Sul de Brasil. Retrocedemos nuevamente nuestros relojes, nuestro calendario al año 1986, cuando el grupo Paralama dos Sucesos hacía este éxito Alagados. Nos vamos al país lusófono de Latinoamérica. Mencionamente, cuando digo lusófono, es únicamente el idioma portugués en el Brasil, en Latinoamérica. Alagados Sucesos, Paralama dos Sucesos aquí a través de...

1989, Jambalaya, que hacía la cantora Victoria en su disco que había lanzado Suceso, Da Lambada, cuando pegaba fuerte la lambada al final de los años 80, comenzando los años 90. Jambalaya, Victoria. Esta música luego generalmente más adelante se vinieron otras versiones que hasta ahora siguen sonando en la versión Fojó principalmente. Solo que con otra letra, pero la melodía el mismo. 29 minutos de las 22, estamos aquí en Flashback Weekend a través de Classic FM 93.1 y en Duplex a través de Radio La Red del Sol, la 89.3, desde la ciudad antigua de Belén, en el primer departamento de Concepción, la poderosa 89.3, La Red del Sol. Saludamos ahí a los directivos de la 89.3 que está en sintonía, está escuchando generalmente todos los sábados. El dueño le gusta mucho los clásicos, le gusta muchísimo, por eso que me dio el privilegio de formar parte de la familia de la Red del Sol para estar también saliendo nuestra programación todos los sábados de 21 a 0 horas con Flashback Weekend a través de la Red del Sol 89.3. Y los que nos sintonizan a través de la plataforma digital en www.desdeparaguay.com/la red del sol, le mandamos un cordial saludo. Ahí en la ciudad de Curuguaty me dijo ahí el dueño que están escuchando, le enviaron mensaje, me dijo, me parece conocido este muchacho, no sé quién es, pero bueno, le mandamos un cordial saludo.

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También saludamos en la ciudad de la Novia del Norte, en la ciudad de Horqueta, a la escribana Fabiola Recalde Gada. Muchas gracias por estar apoyándonos siempre en Classic FM 93.1 en la programación Flashback Weekend. A la escribana Fabiola Recalde Gada, muchas gracias en la ciudad de Horqueta, que siempre nos sintonizan todos los sábados y también nos apoya aquí en nuestra programación.

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Y ahora nos vamos a la onda 70, específicamente en el año 1979, cuando el grupo alemán de música disco en Europa, específicamente hablo de Bonnie M, los cuatro integrantes conformados por Bobby Farrell, el bailarín, y las mujeres Marcia Williams y también Liz Mitchell, de la mano del productor Frank Farian. Este super éxito del año 1979, Felicidad, Margarita, aquí a través de Flashback Weekend.

0: 1978, la banda Kiss, I Was Meant for Loving You, y fui hecho para amarte. Así dice la traducción en el español de esta canción de la banda Kiss, del rock psicodélico de los años 90. Años 70, digo bien, perdón, 1978, Cualquiera se equivoca, me dijo una vez, hay un colega ahí en Concepción, Kiss, I was made for you. Fui hecho para amarte aquí en Flashback Weekend, 54 minutos de las 22 en todo el territorio nacional. Seguimos aquí en vivo desde el estudio número 2, aquí en la ciudad de Paraños, Mato Grosso do Sul, en la frontera seca con la hermandad de Ipejú, en el departamento Canindeyú, donde estamos nosotros a través de las plataformas digitales en streaming, con la tecnología en vanguardia, en comunicaciones, que estamos realizando este trabajo para varias emisoras que retransmiten nuestra señal. A través de la poderosa red del Sol 89.3, desde la antigua ciudad de Belén, que está en duplex con nosotros a través de Classic FM 93.1 en la ciudad de Concepción. Y a través de la emisora en la red del Sol, la 89.3, ya quienes están en sintonía de la programación que le gusta los clásicos, también me imagino que le gusta también compartir buena música tradicional nuestro, de nuestras raíces, la música paraguaya, de la mejor forma, del ambiente dominical, que solamente en el programa Super Domingo, a partir de mañana, como siempre, todos los domingos, desde las 10 hasta la 1. Con la conducción de LPB Luis Papo Vera, que mañana también está también a full está mañana con el LPB La Disco y también con la programación Super Domingo. Le hago la invitación ya a la gente quien sintonizan en las diferentes emisoras, porque también retransmitimos en las diferentes emisoras también la programación Super Domingo. Es muy aceptada por todas las familias paraguayas y alrededor del mundo también, que nos sintonizan a través de las plataformas digitales en www.desdeparaguay.com/laredelsol. Muchos de los paraguayos diseminados por el mundo que nos sintonizan en las plataformas digitales, la tecnología que nos acerca para convertir los momentos musicales a los que nos gustan la música a través de la radio. 57 minutos de las 22. 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A cada uno de ellos, el ingeniero Elías Sanz, el decano de la Facultad de Ingeniería Civil.
1: Es Omnia, al ingeniero SST.
0: Gustavo Alarcón, que realiza construcciones y cálculos en general. Al arquitecto Francisco López, realiza proyectos arquitectónicos, planos y tasaciones. Y también al ingeniero civil Richard Lesmo, construcciones en general de la mano del ingeniero civil Richard Lesmo. Muchas gracias a cada uno de ellos por estar apoyándonos aquí en Classic FM en la programación Flashback Weekend. Ingeniero Elías Sanz, al ingeniero Gustavo Alarcón, al arquitecto Francisco López y al ingeniero civil Richard

Lesmo. También saludamos al doctor en la Administración General de la UNC, el doctor Ángel Guizamón. Muchas gracias por estar siempre apoyándonos aquí en la programación Flashback Weekend. Doctor Ángel Guizamón, muchas gracias. 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El magíster David Cuenca.

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Bueno, también saludamos a los que nos sintonizan a través de Radio Play FM 98.1 en la frontera seca donde estamos nosotros aquí haciendo nuestro trabajo en el estudio número 2. En vivo y en directo, aquí seleccionando las mejores canciones, las colecciones musicales de los años 70, 80, 90 y los 2000, en un viaje imaginario de 180 minutos, todos los sábados de 21 a 0 horas. Con la conducción de aquí, quien les habla, Nicolás Pérez, también en mixes de bandejas, seleccionando todo lo bueno para siempre estar animando también al decano de la Facultad de Agronomía, Derlis López. Muchas gracias también por el apoyo al decano de la Facultad de Agronomía de la UNC, Derlis López. Muchas gracias. También el doctor cardiólogo Samuel Pérez, que también atiende en el CEMO, en el Centro de Especialidades Médicas y Odontológicas. A pasito nada más de del Instituto Nacional, Instituto de Previsión Social, digo bien, el IPS, te atiende ahí el doctor cardiólogo Samuel Pérez en el Centro de Especialidades Médicas y Odontológicas, CEMO. Ahora nos vamos a los años 90 y nos vamos de una forma latina en el habla hispana español con Los Prisioneros, Estrechez de Corazón. ¿No te parece?

no podría faltar el Barbie Girl de Aqua 1997, cuando en aquella época las muñecas Barbie rompían con todo en la infancia de aquella época, claro que sí. Barbie Girl, Aqua 1997, aquí en

Estás en sintonía de Flashback Weekend, todos los sábados de 21 a 0 horas, con lo mejor de los 70s, 80s, 90s y los 2000, en una selección musical de colección que nosotros lo remixamos y lo enganchamos en vivo aquí a través de la programación Flashback Weekend, todos los sábados de 21 a 0 horas en Classic FM 93.1, como también en Duplex a través de la poderosa red del sol, la 89.3 desde la antigua ciudad de Belén, en el primer departamento de Concepción. También saludamos a las diferentes emisoras que nos retransmiten nuestra señal en el noreste del país, en Radio Play FM 98.1 desde lo alto de la cordillera del Maracayú, una frontera seca con la Hermandad Brasil, donde nosotros estamos aquí en el estudio número 2 realizando nuestra transmisión, nuestra programación todos los sábados aquí a través de tu radio. Y siguiendo con los noventas, nos vamos al idioma hispano-latino con Rob Boricua, Atem y CSC Music Factory, aquí a través de Flashback Weekend.

0: Sandy Papola, Hora de Bailar, 1995. ¿Quién no bailó estas músicas en las discotecas? Hasta ahora, hasta ahora suenan en las fiestas. Cuando suenan el éxito latino, la gente salta, la gente se divierte, me imagino, claro que sí. Sandy Papola, Hora de Bailar, aquí a través de Flashback Weekend. 51 minutos de las 23, estamos en vivo.
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0: Saludamos a la gente que nos sintonizan a través de las plataformas digitales, a través de www.classicfmconcepcion.com, como también así a través de www.desdeparaguay.com / la red del sol.
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0: También la gente de Play FM 98.1, gracias por la sintonía a todos en el noreste del país.
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0: Que está de calle. 52 minutos. Vamos con todos. Ya, pero vamos a hacer un pequeño bloquecito de una ensalada musical en el estilo rock de los años 80s, en su máxima expresión, cuando el MTV existía, cuando ese canal formó una generación de jóvenes, ahora actualmente adultos, de que fuimos parte de los años 80s, los años 90s. Pero antes de entrar con el éxito, quiero mandar un cordial saludo ahí a una oyente que está en sintonía total de nuestra programación, a la señorita Nati, muchas gracias por estar sintonizándonos. Y bueno, gracias, un gran abrazo y una capa total, muy buena onda. Gracias por estar haciéndonos compañía aquí a través de la Radio Classic FM, a la señorita Nati. Vamos con 1985, Dire Straits hacía este éxito, Money for Nothing, aquí a través de Flashback Weekend. Una icónica música que formó parte del MTV cuando estaba saliendo y lanzándose en el canal a nivel mundial en los videoclips de rock. Vamos con Money for Nothing de Dire Straits, 1985. Estamos en vivo a través de Flashback Weekend. Todos los sábados de 21 a 0 horas, Flashback Weekend. Money for Nothing, Dire Straits, aquí a través de la programación.

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My Religion, Perdiendo Mi Religión, RIM, la banda estadounidense que hacía este suceso en el año 1991. Una de las músicas más selecta y más reconocida en el mundo rock en los años 90, especialmente por su producción en video, que justamente la MTV Video Music Awards lo había premiado en ese mismo año. El mejor video producido en el ámbito rock era justamente esta canción, Losing My Religion, Perdiendo con mi Religión en RIM, aquí a través de Flashback Weekend. Lo estamos disfrutando aquí en nuestra programación cuando ya transcurrieron 10 minutos de la medianoche. Ya estamos ya encerrando nuestra programación del día de hoy en Flashback Weekend. Espero que sea de agrado de cada uno de ustedes, los que son fanáticos de los clásicos de las décadas de los 70, 80, 90 y los 2000, que lo hacemos de la manera mejor posible en las elecciones para animar tus noches de fin de semana a través de Classic FM. También agradecemos al directivo de la Red del Sol por formar parte de nuestra programación, de darnos ese privilegio para estar saliendo en dúplex a través de la 89.3, la poderosa Red del Sol, desde la antigua ciudad de Belén, cubriendo todo el departamento de Concepción, en las principales ciudades, también en el departamento de Amambay, San Pedro, en el Chaco, en el norte del país, y también a través de la cobertura digital a través de www.desdeparaguay.com/laRedDelSol, como también así en Radio Classic, también a través de www.classicfmconcepcion.com, a los que estuvieron en sintonía siempre, todos los sábados de 21:00, la única programación de los sábados por la noche en el norte del país es Flashback Weekend, con lo mejor de los clásicos, de un ciento, en una programación de 180 minutos en un viaje imaginario en el tiempo con la música. Agradecemos a cada uno de los auspiciantes, a los que nos apoyan siempre para seguir trabajando para hacer esta programación realidad a través de las ondas radiales, acompañándote todos los sábados. También agradecemos a los que estuvieron en sintonía.

en el Paraguay y mañana día al padre en el Brasil. Igualmente, nuevamente le voy a mandar un cordial saludo a mi padre, que está siempre del otro lado del receptor escuchándome, está siempre moviéndose por la emisora, haciendo su apoyo, y bueno, agradecido padre, y gracias por estar siempre apoyando en la radio, siempre estar ahí moviéndose, para siempre salir adelante con nuestra emisora, para estar con ya que el aire a través de 93.1 ahí en Concepción, Classic FM, la única, la primera, la original en estos estilos, que diferencia de las otras emisoras, para un gusto de, no puedo decir una minoría, pero creo que en el fondo a mucha gente de algún tema en alguna época siempre se lo va a conectar con la música a través de nuestra emisora Classic FM. Bueno, vamos a despedirnos con esta canción del año 1992, cuando Lindsey Buckingham hacía la cuenta regresiva Final Countdown, aquí a través de Flashback Weekend, con la promesa de volver el próximo sábado, aquí a través de Classic FM 93.1. Quien estuvo aquí a cargo de la mixa, en los mixes aquí en bandejas, y también la conducción musical, en la conducción microfónica, digo bien, Nicolás Pérez, que te acompañó desde la 21 hasta las 0 horas, como siempre todos los sábados con la programación Flashback Weekend. Hasta el próximo sábado, nos despedimos con este éxito de Final Countdown de Lindsey Buckingham, aquí a través de Flashback Weekend. Chau, chau, hasta el próximo sábado.

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0: Gran aplauso a la Mariachi 2000.
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Y buenos días, ya media mañana, señores. Un poco tarde llegó el FB hoy, pero motivo suficiente que irán sabiendo por qué la familia creció, ¿eh? Sí, la familia creció y ya está con ansia de celebrar su cumpleaños. Viene mucha gente de Orqueta, viene mucha gente de Belén, gente que van a venir de diferentes puntos a compartir el cumpleaños del amigo Sixto Solís. El famoso Solís Pucú en la fecha se encuentra de cumpleaños. Así medio que fresco. En otro momento te hace quitar el abrigo y ya te hace buscar el tereré, un poco de agua. Bueno, día de supermercado, día de compartir con la familia, algo rico, algo lindo, día de encuentro familiar, día del Señor, día del Supremo Creador. Gracias, Señor, por todas las bendiciones. Y por confiar en nosotros, nos seguís dando esa prueba tan grande, esa responsabilidad tan grande, y esperemos siempre estar en la altura. Muy bien. ¿Qué tal, qué tal, qué tal? Todo bien, todo bien. El comprendido me da Nico Pérez Baez, que anoche yo le estuve escuchando también en su programa The Weeknd Black, algo así se llama. Ah, sí. Y bueno, muy buen programa que toma la señal de la 89.3, la Red del Sol, desde Paraño, el Pejú, la hermandad paraguaya brasilera, en el Pejú, Paraño, desde allí con la 103.1 y en la retransmisión de la Red del Sol. Lo que ellos hacen los domingos, porque allá llegamos a través de Play nosotros, llegamos a través de la 103.7, Villa Gatimi también. Llegamos a varios departamentos que van tomando nuestra señal, paraguayos por el mundo, en España, en otros.

0: partes del globo también. Atento a nosotros. ¿Qué tal, qué tal, qué tal, qué tal? Bueno, hay muchos mensajes ya. Algunos me preguntaron qué pasó de mí. Bueno, estaba armando equipo. ¿Saben ustedes que cuesta armar equipo? Por un lado era que estaban saliendo recién la gente que anoche estuvieron en un club y estaban sacando ellos sus cosas. No podíamos nosotros encimarle todo también. Pero bueno, la disculpa correspondiente. Y gracias al amigo Carlitos. Felicitaciones a los nuevos papis, dice Carlitos. Gracias, Carlitos. Un abrazo gigante, hermano. Bueno, está la gran familia. Sí. Muy bien. Muy bien. Fuerza a la nueva y divina mami. Tiene una princesa más. Se suma otra Miss. Qué orgullo. Qué bendición. Ya llegó a Lisa Guadalupe. Bueno, ¿qué tengo para acá? Hola, Freddy, buen día, mi amigo. Por comedor se vuela interesante los domingos, dice la gente de Petropar. Felicidad, amigo, dice Pitín. Gracias, Pitín, será. Más grande ya tiene que ser el regalo ahora. Más grande ya, Pitín. Gracias, Huguito Jero, desde el este del Paraguay también. Sí, vamos sumando la familia, más grande ya. Sí. Yo esperaba que mi hijo ya zapallearan, pero no hacen nada, entonces le pegué otra. Sí. Sí, sí, Viño hace rato ya nos envió un saludo especial. Con grito, con alegría, con emoción, con euforia. El querido Cidiño, en su estilo, él nos saluda siempre, Cidiño, Cidiño, Cidiño. ¿Qué tal?
1: Buen día, mi querido amigo Luis Papo. Un gran abrazo, buen domingo, buen laburo, compañero. Vamos para más. Abrazo, amigo.
0: Eso. Ahí estuvo Cidiño saludándonos. ¿Qué tal, qué tal, qué tal, qué tal? Reporte de la audiencia. Hola, Huguito Cáceres de Oxel. ¿Qué tal estamos, muchachos? Qué lindo domingo. La tía Celsa, muy feliz también allí. El tío Hugo desde el este, desde Belén. El tío Rusher con Carolina. Lili también saluda ahora la profe Lili. Igual que su marido. Feliz con ustedes, amigo, dice Care, nuestra querida Lili. Sí, así mismo, ahí le va a tocar a ustedes muy pronto. ¿Tiene la melli o los mellizos? O las mellizas. Sí. ¿Más de coco no está? O más allá, ¿eh? Hola, Julio. ¿Qué tal? Sí, Sebastián, ya estoy acá, Sí, ya estoy, amigo, acá por la radio. Sí, viajé, pero ya volví, Porque tenía compromiso también de la discoteca, tengo. Sí, a la pinta y por al asado, Pitín, por al asado. Me gusta Pitín, será.

Qué buen domingo escucharte, señor LPB, desde la zona de Mbocayatí. Hola, mi gente linda de Mbocayatí, San Luis, Curuzuñú, San Ramón, hacia Paracel. Un saludo bien cordial. Ayer se casó una sobrina en Altos, en el Valle de Luis Alberto del Paraná. Estuvo la prima Maxi, me invitó, pero ya era imposible viajar. Sí, demasiado compromiso tiene el señor LP. Sí, el próximo sábado estamos por Arroyito, en nuestro evento. Y el próximo 21 estamos por Orqueta, ceremonial de boda. Bueno, discoteca también pueden contratar, como ahora estamos con Víctor DJ. Estamos actuando con Víctor DJ. Sí, enseguida se va la señora Carolina con el tereré. Sí, ahí en a cuatro eventos. Siempre a cuatro eventos o cuatro a eventos. Porque hay dos medios similares. Así es, así es. Concepción tiene 21 grados de 24 que llegaremos hoy con parcial nublado. Asunción tiene 16 con 21 de máxima. Ahora 26 en Pedro Juan Caballero y 29.

llave de máxima calor por Pedro Chimón Cavaleiro, ¿no? Sí. A ver, por CDE 17 de la actualidad y 21 grados llegarán a la máxima, no va a ser calor. No, no, no, no. 15 tienen Encarnación, ahora 20 llegarán a la máxima. 19 con mucho nublado tiene Mariscales Tigarribia, llegarán 24 grados. 16 tiene la zona del sur, Ñembucú, Pilar, y llegarán a una máxima de 20 grados Celsius. Bueno, veo un predominio, hay algunas nubes más leves en algunos departamentos y en otra zona más.

La música realmente. Mate, coge la mitad con Domingo, Lorita Bapure. Más a poner vivo. Ya hubo ese plata, cuatro de Saibón. Y tenían de Argel, en la mitad. Accidente fatal en la ruta Orqueta Capitán Sosa. Qué lástima. Un fallecido y dos heridos. Un grave accidente de tránsito se registró aproximadamente a las 04 horas de este domingo sobre la ruta que unen las localidades de Orqueta y Capitán Sosa. El percance involucró a motociclistas y dejó como saldo una persona fallecida y otras dos heridas. Tras el accidente, uno de los afectados fue trasladado hasta la clínica San Antonio, donde permanece internado sin documentación de identidad. A esta situación se solicita la colaboración a la ciudadanía para identificarlo y localizar a los familiares, quienes hasta el momento no habrían podido ubicarlos. Si se ve a un muchacho, un muchachito morochito joven, realmente acá se le ve en la publicación de Canal 11 Damoa TV. Las circunstancias exactas del accidente, así como la identidad de las personas involucradas, aún están siendo investigadas por las autoridades correspondientes. Ahí es una curva muy peligrosa. Para mí es la curva de la muerte. Y nunca las autoridades arreglaron bien, porque los camiones grandes vuelven a destruir y queda un pozo en plena curva entre Orqueta. No mencionan nombre ni nada, pero sí un fallecido y dos heridos en un percance. Yo justamente a esa hora me estaba movilizando y le dije a la personita especial, ¿por qué tanto tráfico a las 3 de la mañana? Impresionante la cantidad de gente entre Orqueta y Concepción. Impresionante. Parecía una tardecita.

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El amigo Solís Pucú de cumpleaños, la disco de PB está sonando ahí ya con Víctor DJ. 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Estuve mirando recién, mucho trabajo.

0: gente ahí enfrente, camiones grandes, todo tipo, transportadoras. Sí, igual apoyando a mi amigo Mariano, don Mariano, ahí con la puerta, ¿no? Don Mariano Brites. Bueno, ahí anda en mini mercado, don Mariano, será. Hoy me invité a la Yilucutuna día a día, hoy en la ñada Peita y Janguá, y ya pongo yo por trabajo, y me acompaña Janguá. Kilómetro 12, que acupe mi, me lo metan ya de izquierda, bella, ah, venga, guapé. Acupe mi, por nada de zona, será. Por nada de zona. Qué linda zona. Y a unos minutos nada más de la capital del departamento. 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Hola, patrón. Bate copa, en la Super Domingo. 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
0: Dos, opción 1, Martín Alfonso, ña de caballo, lo mitad, ¿eh? A otro nivel, cotipo, pues no será así. Peico Amo, Amado Vera, ¿eh? Amado Vera, Bernie Villalba, lista 1. Amado Vera está en la opción 8. Atento ahí. 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Gracias, doctor. Un abrazo. 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Y señores, con la paraguayidad, con nuestra bandera, con nuestro escudo, con nuestra paraguayidad, con nuestra forma de ser. Y andan en Bigú, y andan de Jiroquí, y andan de Pura Hey, y andan de Recitado, y andan de Música Tetea, y andan de Guarania, y andan de Polka Creú, y andan de Polka Chamameo, y andan de Polka Yajeo, y andan de Estilo, y te veo ahorita. 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Opción 2 para el amigo Anastasio Ortiz. 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Y algo llegó más César, amigo. Y falta más César. 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En la entrada del barrio Santa María, Grupo Mariño. Gracias, mi hermano, por los buenos deseos. Ayer nomás me estaba hinchando y hoy ya se hizo realidad, será. Tuvo César también, por eso me fui a saludarlo ayer a la terracita, a los muchachos del Grupo Mariño. Ahí el querido amigo Darío, el pequeño gigante. Socializó con nosotros Jorgito. Señor Cote y Juguete y Jorgito y Pobre Pepe, será. Está Juan Carlito, los muchachos. Está Andy. Se sumó el EPB, grande provecho. Según Mariño, ¿eh? A ver si invitas a Gisella ya. Pero ya por misa, la primera vez la transferencia con Caray, no sé por la misa, vamos a emisión de ahí, plata por nada. Y enseguida haga esta paiteo. De la Mariño me iba a pagar donde y puro paitea. No se va ni multiplicar donde está. 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Aopea Yucueva, tú dices, Eche Castigata, eras a Mines, o en el primo, en el 10, eras en 10, dice, Aru Rubio, TTI, Plata Rubio, está ahí donde la joga, claro. 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Saludo a su señora esposa, que es una señorita, una señora joven, muy guapa también, muy anegada. Yo les admiro mucho a la pareja que trabajan juntos, que emprenden juntos. Eso es lindo, ese es el camino. Saludo para la gran familia del kilómetro 15, Bodega Tón, Aldito, ahí están todos los muchachos, está mi amigo Yolabo, don Felipe Ogarín y toda su familia, está nuestro policía, autor y poeta, Emiliano, y en el norte del Paraguay, el famoso Tigre. Bueno, está también ahí Rosy, saludo a la prima, a toda la gente que están allí disfrutando, al ingeniero Ramírez, y Pesque y Pague se viene con todo, gente, Pesque y Pague se viene con todo, Uta y por ahí entreguía lo mitad ñandé, jínala, ya haya pescalli, cutú, ñandé, oye, ya huye, la pirao, pues lo mitad, y justo, vea kilómetro 15, San Miguel, Belliqui y Mionto, jina, bodega, ton, ya San Mío, ya Yereo, ve a la derecha, anejo a la izquierda, bebé, es otro lado, ustedes prohibieron lo mitad a la izquierda, Vique, pendúe en la mitad, pechilla pavina, ni mojante y piqueo por otro lado. Por otro lado, impulso y te guía, pellera a la derecha. Yo laure por andúe. Don Felipe Bogarín, el grande. LPD, podemos escuchar algo de Alberto de Luque. Alberto de Luque.

un músico, a veces, a mí es intelectual de Alberto de Luque, mía, ¿eh? Sí. Tristeza total por nuestro capitán Leo Messi. Fuerza Leo Messi, que en paz descanse don Jorge Messi. Su papá falleció, ¿verdad? 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Ayer, ayer justamente estuve mirando la información y Guille. Mucha fuerza. Un idolazo. Idolazo realmente del fútbol. Y bueno, que Dios lo tenga en su santa gloria. Ya cumplió todo. Ya cumplió todo. Fuerza, mi amigo Guille Peralta, Resistencia Chaco Argentino. Raúl Hogarín, listo más Nelson Castro para actuar en la familia Alcorta. Y está llena de amigos Nelson ya. Nelson, ¿cuál multifacético? Vamos hablando ya poco ayer. Nelson Castro, poeta, cantante, autor andariego, musicólogo, constructor electricista, carpintero. La familia Alcorta ya preparada, ¿eh? Sí. Ah, sí. Bodega, todo preparado, ¿y dónde la mesa será? Falta toda la mesa aquí, lloramos y te pitín, ¿no?

0: dice. Estaba tocando, hermano. Doctor Sebastián, gracias por el trabajo espectacular. Un orgullo de un concepcionero. Cómo trabaja por Pedro Juan Caballero. El hijo de tío Toño, gran médico. Doctor Sebastián Cristaldo, orgulloso por vos, hermano. Gracias por el video. Sí, yo estaba por el camino y él me llamó. Me mostró la nueva princesita. Me mostró todo. Gracias a la amistad que nos une con el querido Sebastián Cristaldo, sí, gran ginecostetra que tiene Pedro Juan Caballero. Perdimos un grande aquí en el norte, en Concepción, y se fue a Pedro Juan Caballero. Es uno de los que más queridos, más preferidos, así como el doctor Ayala. Le hemos perdido también al doctor Ayala. Él es perdido, digo, Concepción, porque está sin los mejores médicos a veces. El doctor Ayala, el hijo de Ayala Henry. Sí, él es traumatólogo. Ah, Britania, debe tener traumatólogo. A ver, yo qué formal, a ver, de petiso. Y de cara, bello. ¿Qué es yo que te imagino?
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0: De barro a la sopa, Carlos. Mira, Carlos, eso sí que nanta, dice. Juego ahí disponible, Gina LPB, dice. O sea, a mí me tengo hablando de banco, ¿no? Terazo. Y su... Cocerada ya en mesa de quincho. Le botaron la mitad, precio especial, y nada. Precio especial, PMT. Mañana con agosto, para tú. Es igual a agosto, ve la Tahuató, mañana y Itagiraré, va a mojar la pollito. Una cua pollito, sube la Itagiraré, acuérdame mi Tahuató, y esa. Y va ahí el aporte. O usando, dice. Ajá, y juegas a usted, a ver. Sí, señor. Fecha feliz para LPB y familia hoy. Muchas gracias a la vida, gracias al supremo creador. Ya en tu menor etapa, Vergel Luqueño, pues son ñeñe por Juan Juan la... Con don Alberto de Luque. En Ocriga, que coaja la mitad, me dijo una luqueña que reside acá, una doctora. Vos sabés, doctor, de que la mitad de lo que aquellos tiempos citó como barrio y localidades, don Alberto de Luque, ahora Luque creció el doble. Me animo a decir el triple, pero para no abusar, el doble. Y vamos a ver cuántos barrios, zonas y cañadones citó acá. Alberto de Luque, en la República de Luque, en aquel entonces, cuando escribió, musicalizó, interpretó esta música. Vergel Luqueño, ya en 2020. Para la tierra de Chilaver, de Romerito, del oro y de la plata alguna vez. Y de la rica chipa, según Marquito de Brix también. La chipera Luque. Ahí por ahí. Linda música. Alberto de Luque, uno de los grandes de todos los tiempos en Super Domingo.

Ve, ¿cuándo exagera con música? ¿Cuál es Maite van añadiendo, güey? 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Oye, y vete a Legina, que digo, anda y ya, 20 vamos a ver que te.

hace recordar mucho a mi abuelo y todo. Baracabo por ahí, Guima. 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Bueno, hermoso domingo, lo mitad, ya sapo no inté, que nada. Tañan de corazón potín, que nada. Tañan de envia popotín, que nada. Peñan de trabajo, que todo significa. Peñan de familia, ve. No tengo te digo, lo mitad, la gente interés, ya recuerda efectivo. Ya un mi, ebe vino mi, de tabulatro y san mi, de fortín mi. Yambo, umbo, yambo, pomelo, pomelo. Repitín, y besando gatas de la caña, ve. Víctor Ninda, gatas de y la caña. Carlito va andando lo gastas está y ahí la Rusher ni regular, o Rusher otro nivel, él va en alemán. Él con su agua luego es la birra. Obvio ya boca llore mi tebo ñembo loco a ese cortador. Puro chá. Ah, se va cortando y se veía tú se pombero y se acabó. No, adelante. Es por el caso de San Juan de Puacá y con alemán en Seraco, alemán, Jovatavi, Seraco, alemán, cuera. Gracias, Rusher. Después vamos a celebrar, será. Estamos allí felicitas, será. No, amba, él será el cuándo producía ese yedo, pues vamos a pete su detenida. Ella, pues, será. Va, hubo, ¿de dónde era? Ella, ¿de Maraú? De Pocoña, la verdad.

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1: 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Ángeles María, licenciada, ¿cómo le va? Vamos a recibirla a nuestra compañera María Inés desde la Expo Concepción. Enseguida va a estar con nosotros para comentarnos los eventos principales, ¿no? Se viene, gente, la Expo Concepción. Bueno, así vamos a escuchar el spot también. Bueno, quiero complacer primero a la gente que me pidieron algo de Juan Carlos. Juan Carlos Oviedo de los hermanos Acuña. Jazmín. Qué linda esa música. Dos grandes lo compusieron. Muchos grandes lo han grabado, ¿no? Y nosotros lo recordamos en esta folclórica dominical, programación de la Red del Sol.

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0: Con esta música de fondo le saludamos al amigo, un amigo que después de mucho tiempo nos volvió a escribir, aunque yo sé que en sintonía la familia nos falta ahí. Sí, el apreciado amigo Daniel Quevedo. Sí, ellos Super Domingo no se pierden. El profesor Celso Velar dice, felicidad amigo por la princesita, éxito. Gracias mi querido Celso. Un abrazo para ti también, hermano. De la UNC. Bueno, ¿qué más? Víctor DJ está full, Carlito. Si querés ir a ayudarle ahí, llevar la sopa. Sí. Estalo en el cumpleaños ahí del amigo Solís. Estamos en un evento dominical con la disco LPB, la disco. Sí, saludo a Kilómetro 15 San Miguel. ¿Qué tal, muchachos? Nos preparamos para la fiesta patronal que se viene con todo, con todo, con todo. Se viene la fiesta patronal. Esto será, señores, muy pronto, en septiembre será patronales del Kilómetro 15 San Miguel. Ya nos estamos preparando. Ya nos estamos preparando. Sí, va a ser fabuloso ese encuentro, ¿eh? Hoy nos va a visitar la vocera oficial de la Expo Concepción. Nos va a hablar de todos los eventos. Sí, hoy nos va a visitar María Inés.
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Rigoberto Arevalo y su trío de siempre, LPB. Bueno, ya tengo mucho pedido. Iñane Mitara Guaré quiere escuchar Carlitos. Trío San Valentín quiere escuchar el amigo Agus. Va el aporte. Trío San Valentín como el agua sin cauce. Ese aprendí escuchando en tu programa, LPB. Ese, ¿sabía ustedes quién compuso esa música? Y canta también él. Sí. Hilarión Correa. Pero esta es la versión de los chicos de Villarrica, la ciudad del revés. Desde Orquesta, participación del doctor, del abogado Gustavo Cabrera. Excelente programación como cada domingo, mi querido y apreciado amigo y colega. Te envío un fuerte abrazo, hermano. Oportunamente un encuentro para recordar momentos buenos. Sí, Gustavito. ¿Cómo no, hermano? Con tu papá, con tus hermanos, con tu mamá. Bueno, toda la familia. Tu papá ya se nos adelantó, pero cosa de la vida. Saludo también a Luis, al ingeniero, a Uli, a toda la familia allí. Bueno, un domingo muy tierno para mí, un domingo muy dulce, un domingo muy feliz. Paga doble eso. Hola, Gustavito, ¿cómo le va? Sí, claro. Ale Raúl, saluda a la gente de Bodega Ton, kilómetro 15. Tenemos invitaciones todos aquí para allá. Yo después de Super Domingo me voy a trabajar, gente. Después de Super Domingo me voy a trabajar.

0: Bueno, alguna música que le gustaría compartirlo. 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
0: Lo nuestro tiene espacio en estos medios de comunicación, desde Orquesta FM 88.5, Jardín FM 88.1 y la poderosa Red del Sol, ubicada en el kilómetro 16, en el corazón del departamento, irradiando una señal más que fuerte, más que impactante. Y la 89.3, estación comercial legalmente constituida, ZPB, de corta. Esos son los indicativos 182 de esa radioemisora. 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Bueno, esto avanza. 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

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Sí, ya en ella es Jeju, ya en un bareteán, a LPB, sí, ya es cirujano, ya es amigo. 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Sí, señor. 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

Super Domingo, lo nuestro, abrazamos nuestro Podubí guaraní, nuestra bandera tricolor. Avanzamos hacia adelante, enmarcando un rumbo de la paraguayidad desde el corazón de la palpitante América del Sur. Paraguay, somos distintos. Somos un país de gente laboriosa, de gente guapa, de gente que realmente tiene esa capacidad de demostrar a propios extraños que estamos hechos de cosas maravillosas. La nobleza del paraguayo. Sí. Su increíble temple. Aunque la cosa esté mal, te va a decir que está bien. Su cordialidad. Su hermandad. Su abrirse rápido a los extranjeros. De adecuarnos a ellos y no solo ellos a nosotros. Eso se admira del Paraguay. Sus grandes cantores, grandes artífices, letras y pentagramas que nos han dejado en el país, en el firmamento de los países más raros y especiales del mundo. Paraguay allí figura con su tricolor guaraní. Estas voces angelicales.

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0: Qué linda letra del confeccionero Hilarión Correa. Y qué buena interpretación de los chicos Apache Duarte y su grupo San Valentín. Trío San Valentín. Pero ya están entre 8 ahora.
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0: Creció mucho. Sí, realmente son música que llegan al alma y música muy poética, de mucha poesía, de mucha lírica y fácil de deleitarlo.

0: oídos más exigentes. ¿Cuál es la tuya? Más bandelas en Dulcemías, en Acaraí, Cuñacaraí. Y el cumpleaños del sobrino Derlis, el de Ere, el doctor de la familia. Residentes en una brasileña ciudad, no tan lejos de Ciudad del Este. Distará uno un poco más, 140 kilómetros. Sí. Pasando San Miguel, pasando Santa Teresina. Va a tener a la vocera oficial en estos días por acá, la directora de la parte de medios. Sí. A Inés Lescano. María Inés Lescano. Que la conocí desde su génesis en materia de comunicación. De hecho, que empezó con nosotros en la mega estación. Allá por la lejana, por lejano año 2010. Sí. Bueno, 55 de las 11. Hoy voy hasta el mediodía con 30 con ustedes porque me espera también otro evento, gente. Te escuché cada vocea, Inago LPB, la disco. Ahora mi DJ es Víctor. Ahí está tocando ahí. Carlito me dice, he visto que Víctor DJ está alzando en su estado ya. Musicalísima la disco. Sí, pupo, nada, la hora de equipo será. Debajo del salón tiene otro sonido. Impresionante. Impresionante la disco. Ameliano le ganó a Cerro, pico. Ay, cuépedo. Poder pues Cerro así. Ameliano siempre le corrige a los grandes. Yo te escogí y te sostendré, dice Jesús. Qué lindo, ¿eh? Sí, así mismo.
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0: Saludos para mi gente hermosa del este del Paraguay, a mi Cristóbal Vera, a mi querido padre Cristóbal Vera Fleitas, en sintonía y al tanto de todo lo que está pasando acá en el norte también. Él sabe todo lo que pasa. Gracias, papá. Un saludo para ti, para toda la familia grande del este. Aquí está justamente nuestro cantautor, Hugo Jero. Ya no espero mi partida. Bueno, ¿tienen alguna música que le gustaría, que le apetezca, que le gustaría escuchar, deleitarse, saber alguna historia? 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

0: 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Don Mariano, hoy yo pumbaré temporada de parte del señor LPB.
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0: 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Uratatata. 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

0: Señora Carolina, gracias por la cena de anoche.
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0: Qué delicia. Don Víctor, muchas gracias. Gracias a esa cena hoy pude hacer mi trabajo como papá. Cumplí muy bien.
1: Todo despreciado.
0: Sí, así es. Y todavía queda energía. 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
0: Si van a estar en la expo las chicas Oasis.

Hola, don Felipe. ¿Qué hay por kilómetro 15 San Miguel, muchachos? Hola, don Juan. Está por cumplir año, don Juan. Sí. Ah, Pitín tiene un documento que tiene que firmar. Mañana voy a estar por ahí, por la planta.

0: fiesta.
1: Siempre la fiesta patronal.
0: Hombre caballeroso, apuesto respetuoso. Y estas dos cosas son las que.
1: LPB te falta, chamamé.
0: Te canto una canción.
1: Bueno.
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1: Yo he mirado un poco algo de chamamé. Quería tocar también la chica Oasi, que tiene también lindo chamamé. Así viene la expo. La chica Oasi. Muchos artistas. En la nueva expo Concepción. En la rural. Terminando el mes de es agosto. Iniciamos septiembre con todo. Hasta el 6, el 31 al 6. Campo de exposiciones Nanagua. Hoy por hoy la diferencia que organiza en solitario la rural regional con...

Sí. Así es. Villa Guillermina es, naturalmente que es chamamé. La conocía una cantante pedrojuanina llamada Patricia Cantalupi, pero creo que ella reside en Campo Grande. Hola, ahora Silvero Díaz, canta muy bien. Le gusta toda esa movida de la frontera paraguaya, argentina y brasileña. Hay muchas versiones. Los Tamis también tiene Villa Guillermina. Ramonita Vera también. Bueno, vamos a escuchar la Ramonita Vera y después otro tema de ella también, que el domingo de vi que no pude tocar. Ramonita Vera. Esta es la versión de Ramonita Vera. Bien electrónica, sí. Vamos a otra música también de ella enseguida. Mireino Rombiasí. Esa es la versión de quién es, pero me pidieron ni.

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Aigo, muchacho, La mini Orelo me da. Ahí con Retrocumbia, con el amigo Ulises Jambay. 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Por ahí tienen la camioneta, puta, ingeniero. 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Igual te voy a arreglar, cambia en la camioneta de Víctor. Corre, Víctor. En Cristo Rey, kilómetro 25, 24. Sí. Yo no cambio, pero a 170 y algo es midiendo de Pedro Juan. No, o sea, llave y tu llave. 18, 18, 16, 16. 0971-804077 con el guapo amigo Milciades. ¡Epa! Ta, ta, ta, ta, ta. 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En la entrada del barrio Santa María, Grupo Mariño. Hola, Mariño. Un gusto verte ayer, con César ahí compartiendo con la familia, con tu otro hijo Darío. Faltó Pedrito, Se fue el LPB también, A los muchachos laburando ahí. Qué linda tarde pasamos con el Grupo Mariño. Saludo a la señora Rosy, que va a estar de cumpleaños en estos días nada más. La celebración será a lo grande. No solo la señora Rosy, la señora Tola también va a estar de cumpleaños. 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Sí, señores. Hola, Delio. ¿Qué tal, mi amigo Peguajomí? Sintonía total en el norte hacia Loreto, Paso Barreto. Sí, Freddy Avesada nos escucha en San Alfredo. Linda gente que están viajando por la ruta. Y escuchan la Super Domingo. Que pasen un hermoso comienzo de semana. Clima agradable. Se está avanzando el mes de la Expo Concepción, ya señores, fin de mes ya arranca y la primera semana de noviembre, de septiembre, digo bien, nos trae todas las novedades, el trabajo y bueno, vamos a volver a compartir lo mejor de la Expo Concepción. Buena suerte, gracias por la atención.

0: opción dispensada. Feliz comienzo de semana, cuídense mucho. Y bueno, a seguir escuchando lo mejor de lo nuestro. Cualquier cosa sobre oratoria me preguntaron, hablen con la gente de InfoService, directamente con Karen, traten el tema de oratoria, porque yo fui contratado solamente como docente, como instructor, como profesor, ¿eh? Y toda la parte académica, toda la parte de... lo que corresponda a la inscripción y los costos, solamente con la gente de InfoService, ¿sí? Muy bien, buenos días, linda programación, quisiera escuchar pura hey paja de los troveros de América, dice el amigo, este es nuestro amigo de Orqueta, ¿eh? Sí, este es el grande, él es un bohemio, gran persona, gran amigo, sí, Ñeco Mora. Ñeco Mora va a inducir pura hey paja. Apeamos a ambos pumas de la suela, ambos puños sueco. De Catuín, ambos puños sueco. Pura hey paja. Amigo por entre ellos. Un hombre caballeroso. Cantante, compositor. Coverista. Los troveros de América, pura hey paja. Gracias, buena suerte, hasta el próximo domingo. Bendiciones para todos.
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